0: envejecer y claro que necesita, para allí que está sus añitos también, una buena compañera allí, y Miriam es su compañera y su familia, así que fuerte abrazo. Tenemos un mensajito de Roberto Olivera por acá, vamos a ver qué nos dice el amigo Roberto Olivera.
1: Buenas noches, ¿cómo andás, Javier?
2: Porque sin plata no termina la cosa, porque hay que pagar alquiler.
1: Un saludito para todo. ¿Y algún temita tu lesión ahí?
2: Acá se paga alquiler, internet, así que colaboren. Porque es bien para todos.
1: Saludos,
2: ¿no?
1: Para todos.
0: Bueno, Roberto Olivera, te mandamos un saludo para ti. Fuerte abrazo. Seguimos con la buena música. Y este se lo dedicamos a Ricardo por su cumpleaños también. El grupo reversionado, el Ring y Raja. Ah, Ricardo, mira qué vato. Si no te portás bien, te toca el Ring y Raja, ¿eh? Vamos arriba.

0: Seguimos en este domingo, ¿eh? Tenemos un mensajito de acá del amigo Juaneco, que se está comunicando con nosotros, así que vamos a ver qué nos dice el amigo Juaneco.
1: Buenas noches, ¿cómo andan, chicos? ¿Todo bien? Bueno, ya, si me podía pasar un tema, bajo cero por Lucas Hugo. Y bueno, y un abrazo para todos ustedes y buen retorno. Y se está armando un poco niebla aquí. Está armando. Bueno, saludos a todos ustedes, cuídense,
0: Bueno, Juaneco, fuerte abrazo para ti. Bueno, acá adentro no estamos viendo nada. Bueno, pero si hay niebla, iremos suave porque se complica con la niebla. Y por donde vamos, ahí por la escuela 80, hay mucho ganado suelto, lamentablemente, de noche. Vacas, ternero, oveja, aquello da miedo, Hay que ir suave. Toda la gente que venga por ese camino, por esa calle Balastro, le digo que tengan cuidado porque, lamentablemente, mucho animal suelto. Hay que ir con mucho cuidado, Porque las vacas andan en medio de la calle, los terneros, las ovejas. Y bueno, hay que ir con cuidado porque un descuido y hasta luego. Así que ringi y ranga, Vamos arriba, seguimos con la buena música. Vamos ahora con Calypso y allí con el amigo Chacho Ramos, Bailador.
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con el señor Lucas Hugo, bajo cero. También anunciarle que Lucas Hugo, la negrita otro día me escribió para pedir oración, o aquellos que rezan, o los que oramos por la, por su hija que está realmente en problemas, el señor Lucas Hugo, así que allí orando por la hija, por su familia, así que estamos en eso también, con la oración para realmente que Dios haga un milagro en la vida de la hija de Lucas Hugo, ¿eh? Así que seguimos en esta noche de domingo, seguimos con la buena música, y te decimos, este próximo sábado 8, atención, sábado 8 de agosto, bailazo en el Salón Porvenir de Montes, el grande de Canelones. Hacemos la previa de la Noche de la Nostalgia y estará el grupo Nueva Sensación, que a ver, Carmen, suena así. ¿Cómo suena el grupo La Sensación? Vamos con él.

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nueva sensación y estará también en vivo los graduados, que así suenan, ¿eh? No te lo podés perder, el grande de Canelone, Bailazo el 8, previa de la nostalgia, donde estará allí José Luis y su ritmo también el día de la nostalgia. Así que se vienen dos preciosos bailes, no te lo puedes perder, con la mejor atención. Muy amable allí la gente que trabaja en el Salón Porvenir de Montes, con el bar, con las que venden pizza, chorizo. Allí el amigo Lemes, que cobra la entrada. La señora que está en la puerta, muy amable también. Y toda la buena atención de los mozos. Así que es todo muy bien organizado para que tú disfrutes y pases una buena noche. Así que vamos con los graduados, que así sonarán el 8 en el Grande de Canelones.

0: muy, pero muy buena música para el 8, ¿eh? Dos grandes orquestas, ¿eh? Y la discoteca también, la música en vivo allí de Jorge Daniel y su discoteca, con su nieto allí, que también, no, si estará allí también, espero. Así que bueno, no te podés perder el 8, el 8, todos al grande de Canelones, ¿eh? Así que vamos arriba con los graduados y la nueva sensación. Tenemos una llamadita, Carmen.
1: Sí, nos estaba llamando Cholita del Barrio Nuevo para saludar a su hermana Gloria López de Solís de Mataojo, que le pasaron temita a nuestra lesión, que la vamos a estar pasando pasito tun tun.
0: Bueno, vamos arriba con el pasito tun tun, ¿eh? Vamos, vamos, vamos, que se va la noche.

0: Pasito, pasito, tuntún. Tenemos mensaje de la negrita. Vamos a ver qué nos dice por acá,
1: Red, porque me sale mal el... Se me va sin terminar, Javier. Javier y Carmen, para agradecerte el... aunque no la conozco a la hija de Lucas Hugo, pero él está pidiendo cadena de oración para ella, porque él se la trajo por Uruguay de vuelta, para la casa de vuelta, así que Dios quiera que acá en Uruguay la puedan sanar, Dios la va a sanar, porque yo soy muy creyente, Dios la va a sanar, va a ver que va a salir adelante, y hacemos cadena de oración, sí, Javier y Carmen, y le agradezco la oración esa, que no la conozco, yo conozco a Lucas Hugo, pero la hija no la conozco, pero Florencia va a salir adelante, Dios la va a sanar. Así que gracias, Javier, gracias, Carmen, por orar por ella.
0: Claro que sí, negrita, hay cosas que los médicos realmente a veces no pueden solucionar, pero tenemos un Dios grande, tenemos fe, y oramos no solo por la hija de Lucas Hugo, por toda la gente que está enferma, que a veces realmente los médicos, yo soy un caso de un milagro donde los médicos me desahuciaron, y Dios, hace 20 y pico de años que estoy, gracias a Dios, acá en la tierra, así que si no, no estaría sentado acá disfrutando con ustedes, así que el agradecimiento siempre está y la fe puesta en el Dios Todopoderoso que tenemos, que nos salva de cosas a veces que el ser humano no puede, lo que el hombre no puede, Dios lo puede hacer, así, pero también están los doctores, que por supuesto que salvan vida, y gracias a ellos también muchos son sanados, así que seguimos con la buena música y la buena onda, la buena energía, por eso siempre hay que estar positivo, hay que estar alegre, hay que estar contento, nada de andar triste, amargado, ¿para qué? No vale de nada andar amargado y triste, tenemos que andar con alegría en el corazón, porque la vida es cortita, hoy estamos, y en tu rato capaz que no estamos, y nada nos vamos a llevar tampoco, hay mucho que andan atrás de la riqueza, del dinero y todas esas cosas, que está bien, el dinero no es malo, pero el amor al dinero sí es malo. Entonces hay que aprender a disfrutar de la vida, disfrutar cada segundo y cada momento como que sea el último, porque realmente la vida no sabemos lo que nos depara, solo Dios lo sabe. Así que seguimos con la buena música en este domingo.

0: Bueno, ya nos va quedando poco en esta tarde de domingo, tarde noche. Comunicate con nosotros al 4317-3475 o al 098-2184-96. Cuando todo va bien.
1: Vamos con esta balada romántica de Michael Bennett. No te puedo olvidarte, una balada romántica para esta noche también, porque hay humor, porque hay cumbia, pero también hay que haber romanticismo, ¿eh? Vamos con esta balada.

0: Bueno, seguimos en esta noche. Tuvimos la visita del compañero Jorge Garro por acá, así que ahora seguimos. Y tenemos un mensaje del amigo Carlito Estramín, así que vamos a ver qué nos dice Carlos Estramín, ¿eh?
1: Hola, Javier. ¿Y cómo andan ustedes? ¿Cómo se iba en Barrio Especial, no? Está especial. Está muy buena la música. Carlos Estramín le habla de vuelta, perdónenme. ¿No vamos a dar otro temita? ¿Otro tema? Para mí. Para mí es lo que están escuchando. Lo que están escuchando en la radio. La reina, que me vive la reina, se lo doy capaz, no sé si me vive, pero de Maribu no tiene algo, Javier. Vamos arriba, gracias, será hasta el próximo domingo. Hasta el próximo domingo, cualquier momento. Gracias, Javier, por todo y a su ahí, a todos ustedes ahí, vamos arriba.
2: Bueno, un saludo, Carlos Tramín, justo estamos pasando a Malibu.
0: Bueno, Carlitos Tramín, sí, justo Malibu, pero como que hubiera sabido uno, ¿no? Así que va para ti este tema de Malibu. Fuerte abrazo, fuerte a tu mamá también, allí a tu familia. Así que aquí estamos con Malibu, ¿eh?

0: sonando la penúltima Mariposas. Estamos llegando casi al final del programa. Son las 21 y 48 minutos, ¿eh? Estamos casi ahí. Y vamos ahora con Modo Gaucho, Marito Silva. Vamos con este tema.
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0: Bueno, amigos de Universo, llegando a las 22 horas, ya estamos aquí al final del programa, así que vamos a despedirnos. Una alegría de estar junto a ustedes un domingo más. Espero que la hayan pasado bien, que la hayan pasado lindo. Nosotros, la verdad, que muy contentos de este lado, disfrutando de la buena música, disfrutando de ustedes también, de la compañía. Así que les mandamos un fuerte abrazo. Como siempre digo, vamos arriba, no se me queden, que arranquen el lunes a toda buena jornada, que arranquen en un positivo, a toda buena energía. Para mí ha sido un placer estar aquí junto a Carmen este domingo, y seguimos siempre con la buena comunicación, con la alegría, y estamos siempre a las órdenes para todos ustedes. Así que les mando un fuerte, fuerte abrazo, y será hasta el próximo domingo, si Dios quiere. Dejo con Carmen para que se despida,
1: Bueno, como decía Javier, hemos llegado al final por el día de hoy. Nos encontramos el próximo domingo. Más que agradecida y muy contenta con todos los que llamaron, los que nos hacen el aguante, los que mandaron mensajito. Y bueno, nos estaremos reencontrando el próximo domingo. Que tengan buen descanso y un besito para todos.
0: Muy bien, chau, chau, chau, que la pasen bien, muy bien, Espero que la pasen lindo y que tengan una muy linda semana de comienzo. Chau, chau, chau.

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0: ¿Cómo va?
1: ¿Qué tal? ¿Todo bien?
0: Hola.
2: Bien, muchachos.
1: ¿Qué gusta?
0: ¿Cómo estás?
2: No, por una
3: lado. Acá estamos, chavos, dialogando para ver cómo conformamos este video.
4: ¿Estamos listos? 3, 2, 1.

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0: solista de Leo Mattioli.
1: Muchas gracias.
0: Y por supuesto, lo van a
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Muy buenos días, ¿cómo están? Sigue nublado el tiempo, ¿no? Pero bueno, a mal tiempo, buena cara. Vamos a mucha música, hasta las 13 horas más o menos vamos a estar acá para empezar la semana con música. Bueno, espero que estén todos bien, que hayan pasado un fin de semana tranquilón, como estuvo el pueblo Monte, muy tranquilo, muy lindo. Aparte de sus fiestas que hubo, gran fútbol ayer, mucha gente vino de San Jacinto, por ahí por la cancha Rausa. Lamentablemente el cuadro local perdió, dice, bueno, pero otra vez será, ahora revancha, 1-0 dice que ganó San Jacinto, este partido muy lindo, me dijeron. Bueno, vamos a empezar con Daniela Show, ¿qué será de aquel primer amor? Bueno, un saludo grande, a ver, porque ya tenemos un mensajito como siempre. Me manda la imagen del gatito, la gallinita, Gervasio Gómez, gracias. Gracias, Gervasio, por ser siempre. Está Gervasio, ya de tempranito ya me manda su mensajito. Gracias, Gervasio, un saludo para tu mamá.

Continuamos, ya están unos cuantos mensajitos por ahí. Vamos a escuchar a Walter Telo, argentino, canta con pista. Muy buena voz este muchacho.

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1: Continuamos, estamos moviditos los lunes para hacer la previa de la semana, ¿eh? Empezamos con música, Bueno, Walter Taylor, era que lindo canta, de boinita gordito, con una musculosa negra, un crucifijo en el pecho. Bueno, este es el hombre que está cantando. Bueno, gracias Blanquita, un saludo para todos ahí en tu casa. Dice que quiere saludar a Susi, a toda la gente de acá, a todos nosotros, Susana. Bueno, a ver qué salió en este grupo, Los Majestuosos, a ver qué es esto.
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bueno, cuando sale un chamamé, ¿no? Yo pensé que era cumbia, pero chamameseando, bueno, para cambiar el ritmo un poquito, ¿eh? Aquí se vayan todos los ritmos, ¿eh? Como el tema este que viene, que me lo pide Susana para diciembre, primero Susana y Blanquita. Un saludo para toda tu familia, Susana Parodi, de Míguez. Bueno, para todos ellos, y ella siempre me pide estos temitas que le encantan, se ve, ¿eh? Para los que hablan de mí.

continuamos. Esta es la Sonora Imbatible. Todo grupo ahí. Sí, habrán grupos que no conocemos. Esto no sé de dónde salió. No sé si son argentinos, chilenos, qué bueno. Pero ahora sí, nos vamos a Argentina. El grupo Latidos Bandolera. Qué lindo tema que hacen también. Los Palmeras lo hacen, este tema también.

Continuamos, dime chiquilina, siguen llegando los mensajes, Pedro, sí, lo tuyo, sí, ya está bien evaluado lo que me decías vos, Pedro. Bueno, nosotros acá hacemos lo que podemos, ¿qué vamos a hacer? Yo no integro la radio, lo único que hago, tres programas acá, colaboro, me gusta colaborar a mí, este es lo que hago, vengo, estoy 3-4 horas acá, casi 12 horas por semana. Bueno, muchas gracias, Pedro, por tu sugerencia. Buenas tardes, lo conocí.

hermoso tema, Calle 8, si alguno lo quiere buscar por ahí, tiene estos temas así, muy lindos, canta la chiquilina esta, son mexicanos creo que son mexicanos, Calle 8. Laura Corvo me dice, buen día Alberto, buen lunes, pasame algún temazo, gracias, un abrazo bueno. A vos te gusta Agua Marina, ¿no? Mirá qué lindo tema Agua Marina, estoy pensando en ti.

Continuamos este tema, causó furor por los años 90. Mi nina Veneno se bailó mucho, muchos grupos lo hicieron. O sea, nos enganchadito Walter Telo, estamos esperando la comunicación de la negrita que está escribiendo, a ver qué nos dice. Espero que por ahí, por su barrio, esté lindo, el tranquilón ahí en Verdún. ¿Cómo está, Monte? Tranquilo, lindo. Recién empezamos la semana, poquita actividad todavía, algún camioncito que anda por ahí, algún tractor que va a trabajar al campo. Bueno, ese es el panorama que tenemos. Viene uno enganchadito de Walter Telo, muy lindo, Caballo Bronco, la medallita, Morgolondrina. Vamos a ver qué sale acá, ¿eh?

0: Bueno, estamos acá todavía, a ver qué hora tenemos. 11, 12 minutos, ya son una hora y 12 minutos que estamos acá. Espero que la gente acompañe. Pero mire que tenemos la rifita de 200 pesos para mantener esto, que cuesta y cuesta, cuesta tiempo, cuesta dinero. Si la gente tiene que colaborar, porque si no, esto quizás no... se están haciendo mucho esfuerzo para seguir la radio, bueno, pero económicamente cuesta, ¿eh? Bueno, espero que colaboren, 200 pesitos el número de rifa. Bueno, muchas gracias entonces. La negrita tenemos, ¿cómo le va, negrita? A ver.
1: Buenos días y nublado día, Alberto y Susana, ¿cómo están? ¿Cómo amanecieron? Bueno, acá yo ando de la vuelta con mi tareita, así que, bueno, hoy tengo médico, así que, bueno, vamos a ver. Hoy tengo análisis y eso, bueno, quiero saludar a todos, en general, como siempre, a todos los locutores que hacen sus respectivos programas, a toda mi familia. Bueno, estoy en sintonía, a todo volumen, a toda perilla. Bueno, quiero saludar, como dije, a toda la audiencia en general y a todos los que me saludan también, Alberto y Susana. Así que un beso para ti y otro para Susana. Que tengan un buen mediodía, buena jornada. Y me podés pasar un temita a tu elección. Hoy no pienso, no sé. Que cualquier tema, todos son lindos, Alberto. Me pasaba una cumbia cualquiera. Una cumbia o esa enganchadita que así de repente por pasar, así que toda la música que está pasando está linda. Bueno, un beso para ti, otro para Susana, buen mediodía y buena jornada, chao.
0: Bueno, gracias, negrita, dice por acá que me manda la negrita, el dedito para arriba, energía, universo, positiva, vamos que vamos, el clásico mate. Bueno, negrita, parece que tenés otro audio, cómo no, negrita, a ver.
1: Bueno, Alberto y Susana, buen día, y nublados días, se me borró el mensaje, se me borró el audio. Bueno, nublado día, bienvenido a casa, movidito. Bueno, quiero saludarlos a todos en general, a toda la audiencia en general, a toda mi familia, a todos los conductores que hacen sus respectivos programas. Bueno, acá está nublado, está feo, no sabe lo que va a hacer, está frío, pero bueno, está. Bueno, quería que me pasara un tema a tu elección hoy. Bueno, así que no te voy a pedir ningún tema, pero cualquier cumbia enganchadita, la que pasa siempre, la música es toda linda, ya todo lo que estás pasando, así que estoy acá pegadita a todo volumen. En la 91.7 Universo, así que está muy linda la música, Alberto y Susana. Bueno, un beso para los dos, que tengan buen mediodía, buena jornada, y bueno, y a todos los que me saludan todos los días también, Alberto. Bueno, un beso, chao, que tengas un lindo programa como siempre, Alberto. Bueno, se me goza que te lo había hecho el mensaje, se me fue el audio. Qué raro este teléfono. Bueno, tengo problemas con el teléfono. Bueno, un beso, buena jornada.
0: No, salió bien el audio, negrita, salió bien. Mirá, los manantiales, esto lo encontré ahora. No sé, este tema no lo tenía. Dice, cambia soltera para Bonner. Estoy pensando que voy a traer todos los discos de Gabino Den y pasé un programa con Gabino Den y todo eso que bailábamos por acá, por el club de abuelo. Para recordar, ya que estamos en el mes, ya en el mes vamos a hacer todo el mes recordando, ¿eh? Bueno, gracias, negrita, por estar, ¿eh? Si no fuera por ustedes, nosotros no podíamos hacer el programa acá, ¿eh? Bueno, a ver, no sé cómo es el temita de los manantiales. Después te vamos a pasar un enganchadito de esos que te gusta a vos.

Bueno, lo dejaban porque lo grabado en vivo sale mal la voz y eso, y no pegaría, ¿no? Bueno, me pedí un tema, ahora te vamos a pasar unos enganchaditos, los que te gusta a vos, entonces, vamos a Colombia, que me pedí un tema temprano de Colombia y me había olvidado.

0: La cumbia bien colombiana es buena, esta cumbia es para bailar. De ahí copiaron muchos grupos uruguayos esta cumbia, es como que guay, Cotopaxi, todos esos grupos ahí colombianos. ¿A quién tenemos acá? María Alonso, buenos días, María. Buen día, Alberto, te pido un tema para las bellas amigas Normita, Rocío, Ana, Iris, Susi, Margot, Lucha, Teresita, Janet, cariño a todas ellas, un beso, algo a todas ellas. Javier tenía esto, el Zoom Zoom, qué lindo tema, ¿eh? Lo hace Carlitos Martínez, un poquito más con ritmo. Me gusta esta versión. Está muy bailable este tema en todo el interior, por ahí, por el litoral, por Rivera. Es un tema brasilero, ¿eh? Que Carlitos Martínez lo adoptó, pero un poquito más. Más marcado como para cumbia, pero está muy lindo este tema.
1: ¡Suena!

0: Bueno, después de un tiempo volví por el Facebook, che. Bienvenidos a todos, somos poquito, porque esto fue de imprevisto. Estaba aburrido en mi casa acá y bueno, decidí, vamos a hacer algo de música. Porque mucha gente que me lo pide. Bueno, y acá estamos, quiero saludar a la gente de la localidad de Navarro, que el sábado pasado estuve ahí actuando por primera vez. Me recibieron de mil maravillas. El público muy cálido, impresionante la atención y impresionante el público, se bailaron todo. Y mi saludo para la gente de Navarro y todas las localidades aledañas. También quiero decirle que este fin de semana voy a estar actuando el sábado, este sábado, en la ciudad de General Villegas, en el Centro de Jubilados. El domingo voy a estar en la ciudad de Chascomús, ahí también en el barrio Jardín, actuando una vez más para todos ustedes. Y el martes, víspera de feriado, voy a estar en la localidad de 30 de agosto, partido de Trenquelauquen. Ahí voy a estar actuando para el baile del Día del Trabajador. Así que bueno, comenzamos con música y ahora vamos a continuar. Vamos a continuar con más canciones. Les quiero saludar a todos los que están presentes. A ver ahí, para María Reyes, que está presente. Para Nancy de Cico, hola vecina, ahí está pidiendo el gallo azul. Bueno, hoy voy a tocar poquitos temas nomás, poquitos temas. Por ahí, para la próxima semana, ya me voy a preparar mejor y le voy a dejar algo más completito. También estamos saludando acá para Emma Álvarez, para Cachito Antena, para Mirta Martínez también,
1: Bueno, continuamos esto, lo que hacen ahí en Argentina, en la radio, va el músico y hace el programa y toca ahí dos o tres horas, parece que duran los programas estos. Esto es en Argentina, Bueno, tenemos a Roberto, a ver qué nos dice.
2: Buen día, Alberto, ¿cómo andás? Saludos para Mara, Soledad, Helio, a Graciela, a Susi, Javi, a Lula, a Rudy, familia. María Soledad, a Blanca, Marisabel, la Nerita y a Robert el Tocayo. Algo de el Jocelyn Ocampo o Tamara Ocampo, como quiera.
1: Bueno, Graciela, el estilo de las paraguayitas, ellas cantan muy lindo. Jocelyn Tamara.

Muchas gracias. Hola, mi gente linda, ¿cómo están? Les saluda Jocelyn Tamara. Para mí es un gusto, un placer estar aquí compartiendo con todos ustedes. Y espero que les gusten las canciones que voy cantando. Y bueno, esta canción que quiero cantar se titula Pídeme la Luna.

0: Continuamos, hermosa abuela chiquilina, esta es paraguayita, está cantando temas de Leo Dan, porque este tema es de Leo Dan, lo han hecho mucho, infinidades de grupos, pero es de Leo Dan. Bueno, continuamos a ver qué tenemos, y así es llegando los mensajitos. Susi, a ver qué nos dice. Buenos días, querida Susi.
1: Buenos días, Alberto. Buenos días, Susana. Bueno, bonita, toda la gran familia de Universo, ¿cómo están todos? Bueno, el saludo para también, como siempre, para compañeros y compañeras de radio, para los colaboradores comerciales, los colaboradores anónimos, los oyentes silenciosos, para todo en general. Que agradecer también a todos los que me acompañaron ayer en el Fogón Dominguero, a todos y a todas muchísimas gracias. Y bueno, también estaremos el miércoles, si Dios quiere, por ahí. Así que bueno, Alberto, bueno, ahora te paso unas publicidades ahí que van a entrar a partir de hoy o mañana en la computadora de la radio para ir girando por ahí y anunciar lo que se ofrece por ahí. Bueno, Alberto, muchísimas gracias. Muy linda la música, como siempre, muy lindo todo. Saludos a los que ya han dejado sus saludos también para mí. Así que, bueno, a María, a Negrita, y a todos los que dejan saludos para todos nosotros. A todos, muchas gracias, gracias, gracias. Feliz lunes, feliz semana. Feliz y nublado lunes también. Bueno, un abrazo para todos.
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1: Gracias, Orlando, por estar. Orlando Fernández, un saludo grande para vos.
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1: Tengo una sugerencia de Walter Lucero. Vamos a ver si puede salir al aire. A ver si en Facebook no sé si saldrá, ¿eh? Vamos a ver, Walter. Vamos a... No lo puedo. No sé qué pasa. Que en Facebook no puedo sacar esos temas al aire. En YouTube no puedo sacar eso que me sugerí. Pero en Facebook no sé. Puede ser que haya una maniobra que hay que hacer que yo no la sé. Bueno, la negrita de los manantiales, se lo debió esto a la negrita. Para vos, Orlando, también, que estuvimos conversando este asunto de lo que está pasando acá en el mundo. La gente está perdiendo la cabeza.

0: Continuamos, siguen llegando los mensajes, los manantiales chas común, este grupo, se las trae, qué lindo grupo para bailar, Tenemos a María Costa de ahí, de la Caperuza, voy a tener que conocer eso, porque no conozco, he ido hasta allí cerca nomás, hasta el puentecito que pasa el arroyo, no, hemos ido al Manto Negro, pero agarrando para el sur, creo que es. Bueno, ¿cómo estamos, María?
1: Buenos días, genio, buenos días. Qué alegría. Bueno, te escucho siempre. A veces no te mando mensaje, pero estoy en el silencio, escuchando esa música tan linda. El otro día pasaste el diario de un borracho. Mirá, dice mi hermano. Y sí, porque él sabe que yo lo estoy escuchando. Bueno, un abrazo, Alberto. Ya escuché La Reina. Ay, el miércoles no la escuché por un sentimiento, la pérdida de un amigo y uno a veces se pone en silencio. Te mando un saludo grande a toda la gente, besos, abrazos a toda la familia de Radio Monte.
0: Bueno, muchas gracias, María. Vos no sabés la alegría cuando escuchamos tu voz por acá, porque tu voz parece que nos da paz en el alma por las cosas que decís vos, ¿eh? Mirá, Corchito Show, otro cantante argentino, de los tantos cantantes que cantan en Argentina. A ver, que se me fue de pantalla. A ver, acá lo tenemos. Sí,

0: Corchito Show, uno de tantos cantantes argentinos que andan por ahí. Nosotros los adoptamos acá porque es lo que nos gusta, ¿eh? Tenemos a Iris López en línea. ¿Cómo estás, Iris?
1: Buen día, Alberto. ¿Cómo estamos? ¿Cómo está todo por ahí? Por acá todo tranquilo, todo bien. Es para que me pases un tema por los Magos de la Cumbia. Para María y Norma de Solís. Gracias.
0: Gracias, Iri. Bueno, ya lo buscamos, ya lo buscamos.

hermoso tema, dice por acá, como tú ninguna, 25 rosas, soy un títere. Lindos temas, hicieron furor, ¿eh? Pero están ahí, están todos metiditos ahí en las cajitas negras estas, y nosotros las usamos. Bueno, gracias. Bueno, Iris, querías los magos de la cumbia, bueno, acá están.

0: Continuamos. Bueno, esto va para María, la Caperuza María, ¿viste? Hay miles de versiones por este grupo, por este tema, Una vez lo sugerí al Puma Alonso, cuando tenía el programa de cumbia de a mediodía, que escuchábamos con Susana, y no lo quería pasar. Dice, sí, pero no lo hemos escuchado. Lo pasó y fue el comentario que le gustó a todo el mundo, comentando este tema, y lo difundió mucho ahí en la radio de Pan. Bueno, ¿qué nos dice Roberto el carpintero? Has metido mucho martillo, Roberto. Robert.
1: Buen día, Alberto, ¿cómo anda? ¿Cómo le ha ido?
0: Bien.
1: Acá estamos, trabajando un rato, ahora bastante mejor, así que bueno, después algo de Kerguay, o de los Huancú. Saludos, Susana, que anden bien.
0: Bueno, gracias, vamos a buscar los Huancú, pero mira este temita de los grupos que te gustan a vos, que me gustaban a mí. Un saludo para quién, para un fanático de esta clase de música también, ahí en el Barrio Nuevo, el Coquito. Boquita, Cereza, qué lindo está este tema, Los Herederos.

Continuamos los herederos de los años 90, más o menos, por ahí, porque era que guay, después armaron los herederos, ahí varios grupos de este estilo armaron por ahí, por Toledo, Pando. Bueno, el amor de Salvador, de los guaguancó, para vos, Robert, que sos amante de los guaguancó.

Los herederos, bueno, a ver qué tenemos por acá. Sí, me mandaste, Walter. Vamos a ver este tema, sí, porque está en YouTube, me parece. Va a salir, Walter.

Continuamos, sí, que hemos recorrido orquestas, países, todo. Este era el Cumanacao, me acuerdo cuando íbamos con Susana Pando al Urbano, venían 7, 8 orquestas de estas. Qué buenos bailarines que habían, ¿eh? La mayoría de ahí de Barros Blancos, de Toledo, todo eso, muy buenos bailarines. Bueno, vamos a pasar un enganchadito de Larry. Tenemos 2 o 3 mensajes que lo debemos, también a Blanca y Justino, le debemos algo típico, pero vamos a hacer un enganchadito de 5 o 10 minutos y volvemos enseguida al aire para retirarnos, pero son 12, 14 minutos, queda tiempo todavía, ¿eh?

0: Continuamos, estamos acá. ¿Qué hora tenemos? 12:19 minutos. Me dice Jorge Daniel. 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A ver qué dice por acá del bailazo que te vamos a tener.
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famoso tema. Esta cantante es Dianey, dice acá. No sé de, si es argentina, colombiana, no sé. Bueno, se vienen los manantiales porque debemos unas milonguitas, unos tanguitos para Blanca y Justino, que se están afilando para bailar, ¿verdad?

Qué milonga para bailarla, ¿eh? Para gastar los pisos y los zapatos. El Alberto dice, Iris López, ¿me puedes pasar un tema por Javier Virrey para las primas Janel López y sus hijas Ruta 108? Muchas gracias, aquí está la postal.

Continuamos, escucharon este tango. No se imaginan qué grupo es, este, un grupo muy conocido. Nada que ver con el tango, pero mucha gente que conoce de música lo sabe quién es. Son uruguayos, o eran uruguayos.

0: Bueno, continuamos. Se nos había quedado un mensajito para atrás de Janet López. Imperdonable el error mío. A ver qué nos dice Janet. Lo mandó 11:36 minutos, casi una hora. Perdón, Janet.
1: Buenos días, Alberto y Susana. Espero que estén bien. Era para pedirle un tema de los alfiles, Paloma Negra, para saludar a mis amigas, Norma Marichal, María Alonso, Iri, y bueno, y para todas las amigas en general, y bueno, para todos los escuchas, para todos los que hacen programa, y bueno, un beso grande para todos, con mucho cariño, y bueno, que tengan un excelente día. Un beso grande para todos, chau chau.
0: Bueno, gracias, Janet. Bueno, ya lo buscamos, ya lo vamos a tener en pantalla ahí.

0: Continuamos, hermoso tema de los alfiles. No sé de qué provincia son argentinos los alfiles, están veteranitos. A ver qué nos dice, bueno, a ver, que Susi nos mandó una sugerencia. La tenemos por acá.
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0: Espectacular la voz de la locutora. Qué voz linda tiene. Bueno, es una amiga nuestra, Bueno, se viene esta temita, Soledad Paturuzzi y Anita Valiente. ¿Para quién? Para Orlando, que siempre está ahí.
2: Pido un fuerte aplauso para recibir en este escenario a Anita Valiente, que va a cantar conmigo una canción. Buenas noches.
3: ¿Cómo estás?
2: ¿Todo bien?
3: Todo muy bien.
2: ¿Quieres probar si te escuchas bien?
3: Ahí. Ahora sí.
2: ¿Ahora sí?
3: Ahora sí, perfecto.
2: ¿Estamos bien?
3: Bárbaro.
2: Bueno, no hemos ensayado, pero seguro conocen esta canción, así que nos pueden ayudar ellos, ¿no?
3: Seguro que sí. Y ¿eh? Bailarla también. Están medio apretaditos, pero...
2: No, pero les gusta bailar. Yo creo que vinieron para eso. Bueno, ¿qué hacemos? ¿Quién arranca? ¿Arrancás vos?
3: Yo te sigo.
2: ¿Arranco yo entonces?
3: Te mando.
2: Bueno, como quieras.

Continuamos, no nos hemos ido, que lo tenemos, 12:48. Cuando no tenemos sugerencias, pedidos, hacemos, buscamos acá nuevos grupos. Este es un grupo Revelación Alemana, que hace tema de los

0: Estamos escuchando uno romántico muy lindo este tema, ¿eh?
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0: No habíamos ido a la locución porque estamos arreglando unos problemitas acá. No son problemas, pero conversando. En septiembre tenemos la fiesta de la radio confirmado. Nos quedan muy pocos números, 200 pesitos nomás.
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0: 25 años de existencia, Radio Universo tiene que seguir adelante.
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0: 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Ahora estoy recuperando. De 29 se me vino a cero,
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0: Ya vamos en 13, mal número. Tiene que salir de 13.

0: Bueno, tenemos un recital de Fernando Foglia. Ya le dije al señor acá que organiza baile, que hay que traerlo. Según viene José Luis de La Pampa, puede venir Fer Foglia, que creo que es de La Plata, me parece.
1: Vamos, la gente de Henderson, Delo, Urdan, Pilleta, Pirovano. Abrazo, gracias por estar siempre.

0: no voy a
1: Muchas gracias, Hilda Fernández, por estar. Un saludo para la familia Fernández, que es grande y es consecuente, escucha de nosotros.
0: Según mi punto de vista, te pasa de lista.
1: 13:08, hasta otro ratito, la tarde joven.

0: Me estaba contando Jorge, dice que estuvo muy lindo por ahí, por el Wander, dice, comieron cazuela, dice. Con la discoteca Sola lo divertido hizo bailar a todo el mundo, dice, comieron cazuela.
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0: Lindo, que la gente se divierte, ¿eh?

0: de darle vuelta.
1: Esta tarde a las 17 horas dice que va a estar, dice, con su música y su locución.
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1: No se olviden que quedan unos cuantitos números para colaborar con la radio, ¿eh? Tiene que seguir adelante esto. 25 años no puede parar.
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1: Bueno, tenemos un contrapunto de Fernando Foglia y el bombazo de Simón. A ver, Fernando Foglia.

Bueno, llegó la hora de irnos. Estaba pensando, habremos pasado un 1% de la música que tenemos en mente. Hay música que metida en estas cajitas negras, ¿eh? Hay música, ¿eh? Vamos a ver qué nos den los años de vida para pasarla todo.

pensar que la música la tenemos acá en cuatro maquinitas negras, tres grandes y una chiquita, que es la que traigo yo. Antes, para ir, me acuerdo, a un baile, allá íbamos con los discos, con 50 o 60 aquí, los llevábamos al hombro, los discos grandes. Ahora los llevas en una computadora chiquitita y llevas millones de temas igual.

de los dos. Esta tarde estará Jorge desde las 17 horas. Dice que estuvo por allá animando el baile. Entonces, por ahí, por el Mangangawi Wander. El Wander, creo. Enorme la cantidad de gente, dice una cazuela. Dice que estaba de re chupete. La gente se mueve, quiere baile.

Bueno, ahora sí, me voy con este español que canta muy lindo. Dice que es gitano, me parece. No sé si está arraigado en argentino o español, que canta todas estas cumbias, estas cositas argentinas. Debe ser argentino, ¿eh? O sea, este gitano argentino. Bueno, chao, chao, me voy.

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3: Clásicos románticos para que te enamores.

0: Buenas tardes para todos.
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0: Un poquito antes de la hora, porque estaba por acá ya, quienes habla Jorge Daniel, un placer y gusto.
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0: Cuando son la hora 16:54 minutos de la tarde.
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0: Bueno, hoy lunes, como es de público conocimiento, arrancando a la hora 17, pero bueno, unos minutitos antes.
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0: Vamos a esperar la comunicación en esta tarde media oscura, media así, como que no. Como que parece que el agua está cayendo, ¿eh? De todas maneras, la música estará en el aire. Hasta la hora 21, quien les habla de este lado, Jorge Daniel, un placer y gusto. Abriendo la comunicación, ¿no? Para ahora, a partir de este momento. 43 17 3475. Bien, el celu de la radio 098-218-496. Compartiendo lo que es Fer Paglia.
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0: déjame intentar.
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0: Bueno, vamos a arrancar alguna cumbia argentina, así despacito.
1: Hoy
0: voy hasta la hora 21, después llega el compañero Daniel Bonilla, así que.
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0: Ya la gente escuchando vía aire, vía internet también.
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0: A través de fmuniversomontes.com.uy. Están en sintonía, ¿no? En la República Oriental del Uruguay y también en otros países, obviamente.
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0: intentar. Buen tema romántico.
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0: Estamos compartiendo algunos de los colaboradores, también eventos.
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0: Y vamos a arrancar la tarde. Vamos a arrancar de esta manera, lentamente, con este amigo, que es el Fer Paglia. Tema de Beto Orlando. Esto te dice que así más o menos te quiero hasta el delirio. Y que arrancamos la tarde de esta manera, mirá.

0: Bueno, muy bien, así estamos la tarde, arrancando la tarde con un temita romántico. Ahora es Coti y Los Palmeras.
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0: Coti y Los Palmeras, el mundo.
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0: Esperando la comunicación al 098-28-496. Esta tarde de lunes, comienzo de semana. Lo grande para el coche, para el chofer de coche de Cotar, que pasó hace un ratito por acá.
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0: Para la gente que está pasando la avenida Centenario, va sintonizando
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0: Continuando el primer tema, ahora es José Vélez, los dueños de la luna. Bueno, esperando la comunicación, todavía la gente es temprano. Saludo grande para José Rosa, que hoy estuve allí con él a la tarde. Un beso grande, José, para vos.
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0: Después, bueno, quería enviar un saludo para Lulo Martínez. Un saludo grande ahí de Ruedo la Curva.
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0: El amigo José Rosa, un saludo grande para él. Muchas gracias por la papa Oñato que me obsequió. Bueno, muchas gracias, José.
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0: con los dueños de la luna. Esto está bueno, ¿eh? Vamos arriba, José. Otra jarrita mano que cabe, ¿verdad? Estaba con una jarrita ahí, oh, de juguito de uva. Salud grande, José, para vos, ¿eh? Y con los dueños de la luna, vamos a...

0: Bueno, bien, estos son los Fiesteros del Norte. Un tema que está en versión folclórica.
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0: Moza o varón, beso grande para Blanquita Esté, para Justino, que han de estar en la sintonía.
1: Este
0: tema lo grabaron los Matreros, Moza o varón, pero en este caso es una cumbia rural. Henry Los Fienteros, ¿eh? Ahora tengo por acá a la compañera Susi. Buenas tardes, Susi.
2: Buenas tardes, Jorge, Daniel, buenas tardes. Bueno, por acá en la cocina. Hoy sí que estoy en la cocina de Anabel, pero no, estoy haciendo unas costuritas por acá y haciéndole el aguante. Bueno, un saludo para vos, para toda la gran familia de Universo, para todos los que dentro de un ratito, bueno, por ahora están preparando los mates y todo eso, están dando las vueltitas para dejar todo ordenadito, porque viste, se pone, esta la tardecita se va a poner fea, entonces todos van adelantando un poquito para ir dejando todo preparado para la noche. La tarea de afuera. Bueno, y acá anda el morocho que anda con las máquinas cortando el césped por acá. Bueno, buen programa y saludos para todos.
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0: Bueno, bien, así tenemos compartiendo entonces las ricas comidas que está Susi por allí. En ese intervalo me llamó Susana, Susana Corvo, un beso grande para Susana. Para Julio por ahí, bueno, un saludo grande para los dos. Que están en la sintonía, me dijeron los dos, así que bueno, un beso grande a ambos, para Julito Cedrés, para Susanita Corvo. Con este tema también que sé que les va a gustar.
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0: Monza o varón, canta a los muchachos, los que el Henry, los fiesteros.
1: Ese sencillo homenaje para vos, mujer de campo.

Bueno, muy bien, así estamos escuchando Mozo Varón. Vamos, Susanita, Corvo y Julito. Los espero para que bailen esta milonga. Milonga, milonga, milonga, milonga. ¿Cómo se llama esta milonga? Milonguita se llama, ¿no? Ah, Silveta Porteña, un beso grande también. Para Matilde de la ciudad de Solís, que le encanta esta milonga. María Soledad Montevideo, tengo un audio acá, ya enseguida lo voy a compartir, María Soledad, así que...

0: Bueno, y también para que baile Julito y Susana, un candombe.
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0: ¡Me voy, me voy! ¡Siga el baile, siga el baile! ¡Siga, siga, siga! El baile empezó este lunes y va a terminar no sé cuándo. Ahí está, Ramoncito, vamos a siga, vale, siga el baile.
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0: Bueno, a ver qué dice María Soledad Montevideo, cómo está la capital. Bienvenida, María Soledad.
2: Buenas tardes, Jorge Daniel, rey de la cumbia. Montevideo en sintonía en esta tarde de lunes que se presenta gris. Hace un momento vino un chaparrón. Y bueno, veremos a ver qué hace el tiempo. Mientras tanto, disfrutamos de las canciones bonitas. Saluditos para los señores padres de Douglas, para Susi, Marilucita, la reina de Camino Higuerita, para toda la audiencia en general. Y te voy a pedir el tema Sintonía de Amor por Martín Segovia junto a Mentecatos. María Soledad desde Montevideo. Dale cumbia, Jorge Daniel.
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0: Bueno, gracias María Soledad, Montevideo acá también. Está medio feo, medio como que viste, va a llover, pero no, todavía no.
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0: Mirá, grabó entonces Martín.
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0: Gran tema lindo, háblame al oído. Ya lo busco enseguida.
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0: Vamos a compartir este candombe, y después se viene el temita. Este candombe, después otro tema que me gusta mucho, que es La Puñalada de Miguelito Villasboa. Bueno, Julio, Susana, vamos arriba, sigan bailando un poquito más, vamos. Vamos, no se me queden.
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0: Vamos, Justino, vamos.

0: Olivera de la ciudad de Mina, Roberto.
1: Buenas tardes, Jorge Daniel, ¿cómo anda? Saludos para Mara, Soledad, Eli, Graciela, Casulla, Fabi, Adul, a Rudy, familia, María Soledad, a Blanca, María Isabel, a la Negrita y a Robert el Tocayo. ¿Algún temita a tu lesión ahí? Más o menos, ¿sabes? Sí, gracias. Hasta, no sé si no se viene el agua eso. Más tarde. También fue otro.
0: Bueno, Roberto, sí, creo que sí, ¿eh? El agua está llegando casi, ¿eh? Bueno, gracias, Roberto. Un beso grande para vos. Y acá tengo el Ricky Maravilla. Buen tema, el Ricky. Vamos arriba.

bueno, voy a atender la llamadita que está entrando por acá, a ver qué. Ya enseguida atiendo la llamadita. Vamos con este temita del Grupo Astral y esperando la comunicación al 098 218 496.

0: ¿Cómo no viene al cine? Eso, hay negrita de mi vida.
1: Ay, mi negrita, no me hagas.
0: Saludo grande para Leo Castillo, para allá en Villa Rosario, que me pidió un par de numeritos.
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0: Saludo grande para Estela Gorriarán, que me pidió un numerito para su mamá.

Bueno, otro saludito para Ada Tejería también. Grande paradita. También compró un numerito, el número 55. Y Estelita Gorriarán compró el número. ¿Cuál era el número que le puntamos, Leo? Número 20. Bueno, un saludo grande entonces para toda la linda gente de Villa del Rosario. Si alguno más, Leo, pide por ahí. Creo que me van quedando 20 números, no mucho más, 20 y poquito. Van quedando poquitos, no te quedes sin número. 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Este corresponde al mes de agosto, después el mes de septiembre en el aniversario de la radio hacemos otro, octubre hacemos otro, decía el numerito nada más, pero cosa de no ser mucho para no tener problema en la venta y en la colaboración de cada oyente. Y ahora en este momento, para este sorteo del mes de agosto, van quedando, ya te digo, muy poquito. Se van a agotar mucho antes, creo, del mes de agosto. Pero igual tenemos que esperar igual al sorteo al día 21, porque ya está fijado el día 21 de agosto el sorteo por la quiniela nocturna. Así que muchas gracias a la gente que está comprando y que van quedando, como te decía, 20, no sé si conté 22, me parece que van quedando. Vamos con el CD. Ay, Negrito de mí, pueden, si quieren comprar, pueden pedírmelos ahora, Negra de mi vida, el CD es con Cantando y Sonando.

bueno, esperando la comunicación, vamos arriba, 098-18-496. Si la bailas conmigo. Después de esta cumbia bendita, voy a compartir los eventos, los bailongos, fiestas que tenemos por acá y algo más. Temprano todavía, porque bueno, hoy hasta la hora 21 el programa no va. Un minuto faltan para la hora 18. Vamos con esta cumbia bendita, esperando la

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0: linda, linda, linda. Un saludo grande para Miguelito González, para Mari. Un saludo grande para Isabel de la ciudad de Solí. Vamos arriba, Isabel, con el parrandero de los Palmera. Un saludo grande para Juanita Zabaleta de Solí. Beso grande, Juanita. Un saludo grande para la abuela Belia también. Gracias por estar ahí también. Beso grandote. Para Esther y para el Chiche. María por allá y su bella amiga. Vamos arriba, María también. Como anduvo el fin de semana. Dice que estuvo lindongo, lindongo, lindongo el baile, dijo aquel.
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0: Bueno, lo dijeron.
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0: Bueno, vamos arriba. Llego el sábado y me rajo los parrandes. Esto es parrandero. Un saludo grande a la gente de Piriápolis, Pan de Azúcar, Ruta 60. Para Gladys también un saludo grande ahí en Ruta 60. Ya debe estar, si hasta ahora.
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0: Debe estar ahí al lado de la estufa. Con su mascota.
1: Beso
0: grande para Sarita y para Liber ahí también. Y Pan de Azúcar. Saludo grande a la gente de la ciudad dulce. El departamento de Maldonado.
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0: Saludo grande para mi tocayo en San Carlos, Jorge Daniel. Para su esposa también, Parrandero de los Palmeras. Y después viene Gastón Guillermo.
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0: Saludando a la reina del camino, Grita, que ya debe estar con su mate, tranquilaza por allá.

0: este campanero de la revancha.
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0: Un saludo grande para Oscar Pérez, por allá por la ciudad de Mina, no sé si anda por allá o no. Sí, por lo que sentí, sí. Un saludo grande para ti, Oscar, y para la compañera.
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0: Eso es grande por ahí.
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0: En el barrio La Coronilla, Minas. Grande toda la barra por ahí con este campanero del grupo La Revancha.
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0: ¡Cumbia nomás!

Bueno, bien, gracias a María de Solís, que dice por acá. Dice María: hola amigo, gracias por el acuerdo. Pasate algo para todas ellas. Arriba con esas cumbias, rey. Salud grande, María, para ti allí en Solís. Bueno, salud grande para Ventangor, que estuvo por acá también. Para Clarita Esteves, su esposa, un saludo grande, que vino a comprar un numerito.

mami. Todos estos numeritos que se va a hacer el sorteo el 21 por la quiniela nocturna el 21 de agosto. 200 cada uno, el premio son $100. Así que muchas gracias a la gente que está colaborando. Si alguno más quiere anotarse, a llamar acá al 098 098 218 496, o también al teléfono de línea de la radio. Esto es para la radio, para ayudar en estos meses medio jodidos de crisis. Al 43 17 3475. Corazón ladrón, son los muchachos, los Lirios de Santa Fe.

0: Buen tema, la cuevita del lirio de los guaguancos. Bueno, acá dice Jacqueline, bienvenida, buenas tardes, noches, Jacqueline.
1: Buenas tardes, Garro. Saludos para Villa Rosario, para Cristina y Leo Castillo, de parte de Jacqueline, Mina, de Mina.

0: Gracias, Jacqueline de la ciudad de Minas.
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0: loco, loco, loco, loco. Sí. Combo 10 canta loco por tu amor.
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0: Bueno, acá dice la reina del camino, grita.

Dice Javier Moreira que ayer estuvieron, anoche estuvieron acá con Carmen. Yo ayer vine y les hice una visita. Anoche. Buenas tardes. Buenas tardes, cita. Un tema. Sonido. ¿Qué dice por acá? Sonido neutro, neuro.

0: Bueno, Javier y Carmencita, un saludo grande para ustedes también. Genial la noche estuvieron, ¿eh? Por menos el rato que yo venía escuchando.
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0: espectacular.
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0: El combo 10 canta, loco.

0: Servicio y Ritmo, la chica de barrio. Bueno, de Pando, dice Marcelo. Hola, buenas, lluviosas tardes. Por acá, por la ciudad de Pando, acá escuchando el programa. Faltan las tortas fritas nada más. No hay cerca, ahí tiene que haber. Te pido el temita al garronero de la pandilla, Aldo Martínez. No dice, pero es Aldo Martínez la pandilla. Para dedicárselo al Bebote. ¿Cómo? El Bebote, un compañero. Bueno, salud grande al Bebote. Un compañero de trabajo, muchas gracias.
1: Muchas cosas, pero.
0: Buena semana, me dice.

0: noches que
1: son las horas 18 y 40 minutos.
0: Sufriré aún más.
1: Ahí a la vuelta debe haber algún puesto de tortitas fritas ricas.
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1: Esto es Coti Hernández, Recuerdo de Amor.
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1: Pero se viene Aldito Martínez con los Renegados de Montana.
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1: El Garronero.
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0: Bueno, era Comanche recientemente, No me digas adiós.
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0: Juanito Correa, cuando estaba en la charanga, más charanga, sonido Cotopaxi.
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0: con esta agüita de azúcar.
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0: Bueno, estamos en la hora, faltan 8 minutos para la hora 19.
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0: Hoy voy hasta la hora 21.
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0: Con esta agüita de azúcar, después con otro más y después si vengo con los colaboradores.
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0: En un rato, en unas horas nada más.
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0: Bueno, bien, algunos de los colaboradores. Ahora vamos a recibir a Claudio desde Montevideo. Por acá, Montevideo. Claudio, bienvenido. Buenas noches.
1: Buenas noches, Ray. Bueno, acá en Montevideo, una llovizna muy desagradable para molestar nada más. Rumbo al rancho, mucha humedad. Bueno, algo de Cotopaxi ahí. Guitarra charanguera, si me hace el favor. Y bueno, saludos para toda la gente de Montevideo y mi familia ahí.
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0: Bueno, muy bien, llovinando por la capital.
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0: Ya enseguida entonces, después la bailantera, sale la guitarra charanguera. También saludando a Oscar Hernández allá de Carretera Severo Hernández. Ayer lo vi por allá por el Wander. Beso grande para Gladys también, su compañera. Por ahí un saludo grande, Gladys, para vos. Cuidarse de este temporal que dice otra vez, esta de lluvia, pero esperemos que no. Después de la bailantera de Fabricio Capó y la nueva banda Vivida, se viene la guitarra charanguera.

0: Laura Taboada, espectacular, Laurita, hace una vez. Bueno, por acá dice la reina de Camino Grita, que hace rato le estaba enviando saludos yo. No sé, arriba reina, bienvenida.
1: Hola rey, cumbia, ¿cómo está? Acá estoy en sintonía. Te puse eso cuando me pusiste, yo me llamo cumbia, no me dijiste nada. Bueno, estoy tomando mate, vine a las 6:30, vine de la policlínica. Tuve 6 horas en la policlínica. Bueno, todo bien. Bueno, un beso a todos ahí. A Dula, a su papá, a su mamá. A la Romántica, a Susi, a María Soledad. Bueno, a Roberto Olivera, a Robert Carpintero. Para mi familia, para Margot, a Luchita, para Adelia, a Carlito Estramín. Bueno, un gran saludo también por todos los conductores que hacen su respectivo programa. Muy lindo estuvo el programa de Javier ayer y Carmen. Muy lindo, felicitaciones para ellos. Muy lindo estuvo la selección musical que trajeron. Bueno, está todo bien. Bueno, un beso grande para todos. Los quiero mucho. Saludos también a todos los que me han saludado. Chao, chao, Rey. Buena jornada y un lindo programa como siempre. Chao, chao.
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0: Bueno, reina, muy bien. Muchas gracias a los compañeros que estás apoyando, Javier y Carmen. Y bueno, yo te esperaré también con mucho cariño. Vamos arriba con ese mate.
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0: 2, que van a estar el 8 de agosto en el Grande de Canelones. Quiero beber de esa copa.
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0: Bueno, dice Amelia, por acá tengo un saludo grande para Amelia.
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0: De la ciudad de Tala, gracias Amelia.
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0: Robert el carpintero, quiero beber de esa copa. Adelante, Robert.
2: Buenas noches, Jorge. ¿Cómo andás? Bueno, acá empezó a llover así. Media hora por ahí. Me garuga, pero empezó a joder. Acá estoy. Por aprontar mate. Ya en un 90%. Bien. Así que bueno. Vamos a esperar el baile del 8. Tranquilo. Bueno, pasate el gaucho trucho por Martín Piña. A saludar a todos los que acostumbro a saludar siempre.

0: Bueno, Robert, muy bien, me parece que te cuides mucho.
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0: Bueno, el 8, baile, baile, baile con esta música de graduados y la nueva sensación en el grande de Canelones, Salón por Venir. La reina por acá, ¿qué me dice? Con el temita, con el tema que yo le pasé, yo te esperaré.
2: Gracias, Ray, por los temas, gracias. Gracias por los temas, Ray. Bueno, buen retorno a tu casa, porque hoy te vamos temprano. Bueno, todavía no. Bueno. Gracias, pasame algún tema de José Luis, si tenés cerca por ahí.

Lo grande para Pedrito de León y la señora. Salse de Solí ahí, está lloviendo por esa zona ahí también, en las cercanías de Solí. Con este Tu Príncipe Azul de José Luis Urritmo, que va a estar el 24 de agosto acá en la localidad Montes, en las ubicaciones e instalaciones del Salón Porvenir. Noche de Nostalgia.

0: Carita de cumbia, José Luis, tu ritmo. Bueno, recientemente me llamó Lucer Pereira, un saludo grande, Lucer, para vos. Para toda la audiencia, deja el saludo, Lucer, y para Carlito Estramil. Saludo grande, Carlito. Después te voy a mandar un audio por informe interna para vos, Carlito. Sabés que me dijo Lucer. Un saludo grande para la mamá de Lucer, para Silvia, la abuela. Saludo grande, bueno, que me encargó, me compró dos numeritos.
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0: Gracias por la colaboración.
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0: La gente del Pedernal ahí, gracias, Piedracisto.
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0: Bueno, ya quedaron anotados acá los numeritos.
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0: José Luis, su ritmo. Bueno, a Carlito le gusta el cachamay, así que bueno, Lucer, muchas gracias. Y bueno, acá está el cachamay. De José Luis, su ritmo, baila el cachamay, suena el cachamay.
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0: Se mueve el cachamay. Acá dice el amigo Pedro de León, dice por acá está el cachamay. No, acá no llueve. Sí, pero estamos al firme, Con Universo, bueno. Hermoso todo, vamos, que pases lindos saludos para ti,
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0: Pedro de León y la señora. Bueno, Pedro, mirá, te podés ganar $100,
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0: Mirá que me van quedando, que creo, muy poquitos. 15 números, 16 me van quedando nomás. No es por venderte, es por ofrecerte. Es decirte que podés tener la posibilidad de ganar $100 o 100 para vos y 100 para la señora.
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0: Te saca la noche nostalgia gratis. Vamos arriba, Pedrito de León. Y la señora, vamos a...

0: Pues estoy ayudando a un amigo. Le estoy dando clases de cómo ser gaucho, pero tiene nada fácil.
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0: Era Homenaje Gaucho Trucho, el Martín Peña.
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0: Bueno, el amigo Ror me estaba pidiendo el Gaucho Trucho. Esta gran banda como es Doña Carmen. Bueno, acá me dice Carlitos Gómez, creo que es, a ver.
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0: Carlos Gómez, si me está pidiendo dos numeritos, bueno, Carlos.
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0: Ya te paso los datos cuando tenés que hacer el pago.
1: Bien,
0: una vez haga el pago, me mandás fotito.
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0: Y yo te mando a la fotito de los números, ¿sí?
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0: Dice, pero ¿cómo anda? Reservame dos numeritos, pasame los datos. Ah, bueno.
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0: po. Bueno, vamos arriba, Carlitos Gómez.
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0: Bueno, vamos con este Gaucho Trucho que está súper bueno. Está buenísimo, Doña Carmen. Vamos a ponerle un poquito acá. Por acá, dale,
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0: Bueno, muy bien, ya entonces, Carlito de León, fíjate en el celular que te mandé los números. Pedrito de León también, el 04, le anoté a Pedro de León. Vamos ahora con Gladys de la Ruta 60. Bienvenida, Gladys, buenas noches, 60 Ruta.
1: Buenas noches, Jorge Daniel, ¿cómo andás? Mucho bien, gracias a Dios, acá. En casa, tranqui, por acá también. Yo estuve escuchando el carpintero que está lloviendo por ahí por mina. Y y por acá también. No supe a qué horas empezó, pero sí, está una garúa que estando afuera moja. Chorrea ahí el zinc de los galpones y eso. Así que es una garuguilla persistente. Bueno, pasa un tema. A tu elección, como siempre, está buenazo el programa. Y pasa para todos los que también con pasos todos los días. Me imagino que Alfredo ya capaz que está ahí en lo del carpintero. Y mateando también. Así que para él primero que nada. Y para Alfredo y después está para el carpintero. Y bueno, a todos los que saludo, acá a mis vecinos también. Así que bueno, un saludo para todos.

0: Fiesta de los Manantiales, voy a recibir a Douglas, que por acá tengo un audio de Douglas.
1: ¡Ajá! ¡Hola, hola! Muy, pero muy buenas y lluviosas noches. Jorge Daniel Rey, la cumbia de audiencia, y metele cumbia, Rey, porque bueno, hoy estamos a lunes, el cuerpo lo sabe, feliz comienzo de semana, Rey, de la cumbia para ti, bueno, saludarte a ti, a toda la gran audiencia, a todos en general que están en sintonía, saludar a Carlito de Tremel Perecito, el Cachamay, darle más volumen a la cervecita, a su mamá encima de mesa, a Lucer Paraira, a la mamá de Lucer, a toda esa gente de Perecito, Rey. Y bueno, Ray, metele cumbia, te voy a pedir cualquier temita a tu elección por Malibú, para dedicársela para el Cachamay de Carlito de Tremel, que se nos ha perdido, che, va arriba, Cachamay. Te iba a pedir el Cachamay, pero como ya lo pasaste, Ray, te voy a pedir cualquier tema en Malibú para el Cachamay de Carlito de Tremel, va arriba, che, va arriba, Carlito.
0: Ay, estaba a aparecer el Cachamay. Carlito va a aparecer.
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0: Bueno, vamos con los manantiales. Después salgan a bailar de Malibú. Así nos perdemos tiempo, porque se va volando la hora y me van quedando algunos colaboradores todavía. Me van quedando poquitos numeritos del sorteo que tendrá lugar el día 21 de agosto. 200 pesos cada número. $100 de ganancia.
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0: Es una realización, ejecución de la radio de FM Universo, para darle una mano y para, bueno, sacarla adelante también, que está bastante mal económicamente, pero bueno, de a poquito vamos sobrellevando la emisora.
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0: los... Vamos a los manantiales, vamos arriba.

Casarse. Bueno, un saludito grande para Nelly Massa, barrio Las Delicias de la ciudad de Minas. También me encargó un numerito y ya está.

0: grande a la gente, todo el barrio Las Delicias, Minas.
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0: Carlitos Gómez, que me está escribiendo por acá. Y vamos con este temita, y a ver si me da el tiempito para poner algunos colaboradores.
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0: Ah, bueno, acá me dice Carlitos Gómez. Bueno, Carlitos, mañana me mandás la fotito del
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0: Cuando vaya al hábitat, ¿sí? Como yo te mandé la fotito de los números, vos me mandás la fotito. Gracias, Carlitos Gómez, de la ciudad de Minas también, ¿eh? Vamos con...

0: Bueno, muy bien, creo que no me da el tiempo de poner los colaboradores, pero bueno.
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0: A ver, ¿qué dice por acá? El amigo Rudy, Alan Peña también. Bienvenido, Rudy.
2: Buenas noches, Jorge, ¿cómo andas? Buenas noches, audiencia.
0: No es Rudy, es Alan Peña. Bienvenido, Alan, bienvenido. Buenas noches, ¿cómo está la familia?
2: Buenas noches, Jorge, ¿cómo andas? Buenas noches, audiencia. De Universo, audiencia de 91.7 del Dial. Espero que estén todos bien. Los compañeros de radio, los compañeros de los bailanteros, bailadores, de grandes canelones. Así que bueno, un saludo para todos, para toda la audiencia. Vamos arriba. Acá vamos en la camioneta.
3: Con Belén. A buscar a mamá. Que te trajo plasticina de cebo. Vamos a ver. Bueno, un abrazo grande. Vamos arriba.
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0: Mira cómo está la Belén. Regalo le trae la mami. Beso grande, Belén.
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0: Gracias, Ale. Un beso grande para Claudia también y para toda la familia. Y bueno, que disfruten de este día lunes de llovizna por ahí, Bueno, ahora tengo al amigo Rudy por acá adelante.
5: Muy buenas noches, Jorge. Muy buenas noches a toda la linda audiencia. Buen comienzo de semana para ti, para toda tu familia. Espero que anden bien. La enorme audiencia era 91.7, la gente que siempre nos saluda. Bueno, acá he aprendido a guiar un programa más con mi señora Ana, el pequeño Tiago, la pequeña Emilia, con Eduardo, el hijo de Ana. Saludo grande para el resto de toda la familia mía, de familia de Ana. Acá estamos este día de llovizna, acá se ha quedado esta tardecita de llovizna. Bueno, dice que anuncia lluvia, bueno, esperemos que sea agua nomás. Bueno, saludo grande para todos nuevamente. Atente la gente de Migues y Estación Migue y zonas aledañas ahí. Quien quiera arrimarse a Migue el próximo 8 de agosto, como ya saben, es público conocimiento. Vamos a sacar una combi con 11 pasajeros hacia el Grande de Canelones, Salón Porvenir de Montes. Pueden comunicarse al 092-533-649 y al 091-482-443. Atente esa gente, bueno, que se levantan en su casa y en su casa se dejan. Ya tenemos hablado así con el amigo Richard, que es el fletero. Así que quien quiera que se comunique, vaya reservando su lugar con tiempo, con anticipación, porque también queremos después ajustar detalles contigo también para esa gente que quiera venir, que quiera estar cómoda también para reservar una mesa con tiempo, como tiene que ser, ¿no, Jorge? Bueno, te encargo algo de los indómitos, si podés, abrazo grande.
0: Muy bien, concretamente, así como tú lo dijiste, Rudy. Cuando tenga, pero no demore mucho, más tardar el día jueves antes del baile. Por el tema de la mesa, que hay una reserva bastante importante ya,
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0: Ya un saludo grande al micro,
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0: Grupo Remo, te desafío. Gracias, Rudy. Primero vamos a ir con los Soles Negros. Me encandila tu voz, llegan los Soles Negros para contar.

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0: Vamos a recibir a Nelsito Martínez de la ciudad de Solís. Bienvenido, Nelson, buenas noches.
1: Buenas noches, ¿cómo anda Jorge Daniel? ¿Anda bien? Me gustaría escuchar Piel de Cordero, si puede ser, desde ya. Muchas gracias, que pase bien.

Bueno, Nachito, vamos a ver con este enganchadito que tengo. Y después se viene Piel de Cordero, como no, con cariño. Un saludo grande para vos, la familia, tu mamá Ana y toda la familia ahí de la linda ciudad de Solís.

0: Bueno, muy bien, así estamos. No le pasé el temita a Javier Moreira y a Carmen, porque bueno, no encontré acá. Santa Marta, va este, mirá. Santa Marta, mil lágrimas. Saludando a María allí, también de Solía, su bella amiga. Ahora Alfredito Fernández de Minas, ya prácticamente arribando al final.
1: 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Mucha nostalgia con estas cumbias que están pasando.
0: Bueno, atención, ¿los Palmeiras o los Palmeras? O los Palmae, no sé. Bueno, vamos a buscar algo de los Palmeras entonces, Gustavito. Salud grande, por dar Alfredito, Gustavito no. Ahí está, Alfredito Fernando de la ciudad de Minas, más claro. Salud grande para Miguelito Peña también de la Posada Don Mateo. Ruta 108, kilómetro 9. Andaba por el Wander por allá también. Un saludo grande a la gente del Wander. Gracias también por la participación, la concurrencia y también la compra toda de toda la cazuela que hubo. Muy bueno, así que excelente también. La calidad de esas cazuelas estaban espectaculares. Un agradecimiento para ayudar al grupo de danzas también. A toda la gente que fue, concurrió y bueno, se divirtió. Santa Marta, mil lágrimas.